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0: las 7.
1: 37 minutos.
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0: las 8 con 25 minutos.
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Saludando entró el primero con ademán de fiereza. Se le dirigió al arpista manifestando una seña. Fijó la vista al contorno como buscando querella. Yo vengo de Santa Rita, contrapunteó con cualquiera. Los nubarrones del cielo dieron paso a las estrellas. Las brisas se disiparon, dando a la luna más fuerza, que así cubrió a la sabana de suaves hilos de seda, mientras que allá en la montaña se oía el rumor de las fieras. 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

Con gritos y zapateos contestó la concurrencia. Las muchachas comentaban, aquí comenzó la fiesta. 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

Como si fueran espinas que a su corazón prendieran, reviró aquel mocetón mostrando su corpulencia. 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

0: Y no terminó la copla cuando se armó la pelea. Metieron mano a las armas a la luz de las espermas. Querían demostrar con esto que el que menos corre vuela. Y con el cantar del gallo se dividieron las cuentas. El que prendió la burrusca quedó mirando la puerta, con un balazo en la frente, fruto de su querella. Pero una bala de su arma, una bala traicionera, marchitó los 15 albores de aquella flor azucena. 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El arpa tocó en lamento una tonada llanera. 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Dicen que por cada año, marcando la misma fecha, se ve una blanca figura de inigualable belleza alejar los forasteros del hato de Santa Elena.
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0: las
1: 9:43.
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0: las 9.
1: 54 minutos.
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0: Las fases de la luna son fundamentales en la agricultura porque su fuerza gravitacional influye en el movimiento de la savia, la humedad del suelo y el crecimiento radicular o foliar de las plantas. 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Primero, descompactar el suelo. Segundo, preparación de pilas de compost. Tercero, sembrar plantas porque crecen rápido, son frondosas, jugosas como la caña, la guadua. 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
1: Cuarto creciente. 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

0: las 10:47.
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0: las 11
1: con 16 minutos.
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0: las 11.
1: Con 56 minutos.
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0: las 12. 59 minutos.
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3: Es la 1:15.
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0: Es la 1:45.

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2: Es la 1:59. 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

0: Son las 2:31.
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0: Las fases de la luna son fundamentales en la agricultura porque su fuerza gravitacional influye en el movimiento de la savia, la humedad del suelo y el crecimiento radicular o foliar de las plantas. 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Las prácticas favorables del cuarto creciente. Primero, descompactar el suelo. Segundo, preparación de pilas de compost. Tercero, sembrar plantas porque crecen rápido, son frondosas, jugosas como la caña, la guadua. Cuarto, cosecha de hojas medicinales para terapias. Quinto, los injertos deben hacerse entre cuarto creciente y la luna llena. Y aquí las prácticas no favorables. Primero, no es conveniente abonar. Segundo, no es conveniente podar. Tercero, tampoco se debe deshiervar. Cuarto, poco conveniente combatir plagas tales como hormigas y babosas. Y más de la luna cuarto creciente, que será este sábado 23 de mayo en la agricultura.
1: Cuarto creciente. La savia se moviliza hacia la parte superior de la planta. Al incrementarse la luminosidad, aumenta el crecimiento, vigor, maduración y follaje. Se favorece la siembra de plantas frondosas, jugosas y fuertes, habichuelas, caña de azúcar, tomate, maíz, hierbas, los trasplantes e injertos. Los huevos recogidos y puestos a incubar nos proporcionarán una gran cantidad de gallinas. Los órganos reproductivos de los animales marinos aumentan gradualmente su volumen. El apareamiento de cualquier animal. Realizar la castración en el ganado. Cosechar plantas medicinales y aromáticas. No se debe realizar la poda, la siembra de esquejes o estacas, el abono de los suelos y la realización de procedimientos quirúrgicos u odontológicos en el ganado. El porqué del campo.
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3: Son las 2
4: con 42 minutos.
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2: Son las 2:56.

0: Son las 2:59
1: minutos. 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

0: Las fases de la luna son fundamentales en la agricultura porque su fuerza gravitacional influye en el movimiento de la savia, la humedad del suelo y el crecimiento radicular o foliar de las plantas. Este sábado 23 de mayo, cuarto creciente. Las prácticas favorables del cuarto creciente. Primero, descompactar el suelo. Segundo, preparación de pilas de compost. Tercero, sembrar plantas porque crecen rápido, son frondosas, jugosas como la caña, la guadua. Cuarto, cosecha de hojas medicinales para terapias. Quinto, los injertos deben hacerse entre cuarto creciente y la luna llena. Y aquí las prácticas no favorables. Primero, no es conveniente abonar. Segundo, no es conveniente podar. Tercero, tampoco se debe deshiervar. Cuarto, poco conveniente combatir plagas tales como hormigas y babosas. Y más de la luna cuarto creciente, que será este sábado 23 de mayo en la agricultura.
1: Cuarto creciente. La savia se moviliza hacia la parte superior de la planta. Al incrementarse la luminosidad, aumenta el crecimiento, vigor, maduración y follaje. Se favorece la siembra de plantas frondosas, jugosas y fuertes, habichuelas, caña de azúcar, tomate, maíz, hierbas, los trasplantes e injertos. Los huevos recogidos y puestos a incubar nos proporcionarán una gran cantidad de gallinas. Los órganos reproductivos de los animales marinos aumentan gradualmente su volumen. El apareamiento de cualquier animal. Realizar la castración en el ganado. Cosechar plantas medicinales y aromáticas. No se debe realizar la poda, la siembra de esquejes o estacas, el abono de los suelos y la realización de procedimientos quirúrgicos u odontológicos en el ganado. El porqué del campo.

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3: Son las 3
4: con 17 minutos.

0: Son las 3
1: con 32 minutos.
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0: son las 4
1: con 29 minutos.
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Hoy estamos muy felices de poder compartir y llegar a ustedes en este lunes maravilloso. Un día maravilloso en el cual queremos seguir siendo para muchas personas esa luz, esa solución, esa cura y esa ayuda real. Que usted pueda venir aquí a una consulta y pueda recibir y encontrar una solución contundente, definitiva, radical. Muchas personas que han venido aquí a la consulta y hoy se sienten felices, hoy se sienten agradecidas. Recuerde que usted que me está escuchando, yo solo les digo, estimados oyentes, no hay cosas imposibles. Si usted ha ido a otros lugares, si usted ha ido a otros sitios, yo solo le digo, tráigame su fe, tráigame su confianza, que aquí está la verdadera solución. Mucha gente que se siente enferma, que le hacen tratamientos, va a un lado, va al otro, y cada día se sienten peor. Hoy le digo, querido señor, querida señora, no hay cosas imposibles. Me hablan desde un número, más 1-908, terminado en 0234. ¿Qué tal, profesor? A usted le hablo porque yo me encuentro fuera del país. Tuve la oportunidad de consultarme porque tenía un problema con mi hijo, que él se encuentra aquí mismo, pero tenía muchos problemas con su pareja. Yo ya no encontraba qué hacer, había buscado ayuda de muchas personas, pero lo único que habían hecho era robarme, y yo soy de Finlandia, Quindío. Hoy le digo, profesor, me siento muy agradecida. Los cambios en mi hijo, en la relación de ellos, ha sido maravilloso.

0: usted descubrió que la mamá de la mujer de mi hijo le estaba haciendo brujerías, o sea, la suegra de él le estaba haciendo muchas cochinadas para verlos separados. Pero hoy le agradezco por toda su ayuda. Mi nombre es Lourdes, una madre y mujer agradecida. Dios los siga bendiciendo. Señora Lourdes, qué emoción, qué alegría. Y para eso estamos. Hay muchas personas que me escuchan a través del internet, que escuchan esta maravillosa emisora y me hablan, y se les puede hacer esos trabajos a distancia. Lo más importante es hacer las cosas con fe. Y yo cuando me comprometo es con alma, vida y corazón. Mi único deseo, mi única intención es que los beneficios, los resultados se obtengan y encuentren soluciones radicales y completas. Esta otra persona que me está hablando nos escriben directamente desde un 311 terminado en 8211. 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Esos dolores de cabeza de ella tan intensos, esos dolores de cabeza que a ella no se le quitan, son debido a cosas malas que les están haciendo. 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
2: Son las 5 y 20 minutos.
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2: Son las 5 con 21 minutos.
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0: son las 5.
1: 30 minutos.
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0: Bienvenidos el día de hoy, queridos hermanos. Bendecido lunes para todos, sí señor, el lunes 18 de mayo de este presente año 2026. Estamos llegando, mejor dicho, con más fuerza que nunca, con más confianza y con más amor para darle prosperidad, solidez y calidad a todos esos problemas que hay que resolver, sí señor. Muchas personas me han llamado, gracias a Dios por sintonizarme. Estoy muy feliz porque me han llegado muchas personas, mejor dicho, recomendadas. No es por personas que han escuchado esta emisora, no, personas recomendadas que han visto cambio, mejor dicho, vamos a donde el maestro Juan o donde el profesor Juan, que se me dio la garantía y me ayudó y me solucionó el problema. Sí, señor. 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Recuerde que soy especialista. Mi atención es únicamente para problemas amorosos, unión, fortalecimiento de pareja, limpieza espiritual, prosperidad, suerte, negocio, protección contra malas energías y una orientación espiritual, porque hay muchas personas que están perdidas, hay muchas personas que amanecen, se levantan, se despiertan con desánimo, desaliento, aburrimiento, mejor dicho, desespero. Hay algo que está pasando, usted no ha dejado de pensar en esa persona, o se quiere alejar de esa persona y no ha podido. Mucho cuidado, mucho ojo a eso, porque algo está pasando. Recuerde que así como existen bien, existen mal. También es importante cuidarnos y protegernos. 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
0: Son las 6
7: y 4 minutos.
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9: 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Salga adelante, triunfe. Dicen que el dinero no lo es todo en la vida, mire que no, pero ayuda bastante. Yo tengo el conocimiento, la capacidad de ayudarle a usted a que le dé el susto a la pobreza, a que le dé el susto a la miseria, a que no siga únicamente con un diario vivir. Soy numeróloga, tengo conocimiento de numerología porque tengo contacto con los espíritus. Todo lo que se hace es por medio de los espíritus. Así es de que si usted tiene una deuda, una hipoteca, una gota a gota, cada santo le está debiendo una vela, lo que tiene que hacer usted es comunicarse por WhatsApp, por llamada y hablar con Rosa Tulio Vanegas, 50 años de experiencia. La consulta no tiene ningún costo. Usted que me sintoniza, que trabaja la tierra, quiere sacar sus cultivos adelante, sus animalitos, el negocio no le prospera, no le llega clientela, le tienen envidia, siente usted que le está yendo mal, que tiene la suerte trocada, estancada, bloqueada. Aquí estoy yo para ayudarle a usted con una contra, un amuleto, un resguardo, una protección, a entregarle ese número visualizado con los espíritus cabalístico para que usted salga y apueste lo que usted necesite, gana porque gana ante usted, ante un Dios que existe. Tenga conocimiento usted de cuál es su número cabalístico. Dice que el dinero no lo es todo en la vida, mire que no, pero ayuda bastante. 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todo lo de la casa, aquí estoy yo para ayudarlo a usted que me está sintonizando y que tiene ese problema, que su hijo vuelva a ser el que era antes, que vuelva por el camino del bien. 302-464-5033, 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Si usted ve que los animalitos se le mueren, el cultivo no le progresa, el ser amado lo abandonó sin saber por qué motivo, es de malas en el campo sentimental, en amor y fracasa, aquí estoy yo para ayudarle a usted con ese pacto de amor, con ese amar, a que usted tenga ese ser amado a su lado, a que nadie se interponga en su relación. Sé que confío en una persona, si tiene una brujería, una hechicería, un mal postizo, le erradico lo que tenga en su cuerpo, se le muestra el rostro de la persona y se le hace una contra, un amuleto, porque la maldad existe, así como existe el bien, existe el mal. Si usted se ha dado cuenta que va a médico, no lo curan de esa enfermedad natural y está cansado de hacerse exámenes, tomar medicina, que esta Rosa Tulia Vanegas, conocedora de las ciencias ocultas, de los yuyos, las plantas y las cortezas. A curarse de la enfermedad natural, la que sea, todo problema en esta vida tiene solución, mis queridos hermanos que me sintonizan. Lo único que no tiene solución en la vida es la muerte. Así es que tome la decisión, hable con Rosa Tulia Vanegas, 50 años de experiencia, para que usted salga adelante, triunfe, le dé el susto a la pobreza y le dé el susto a la miseria. 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Aquí estoy yo, que tengo contacto con las almas, con los espíritus, para ayudarlo a usted a que triunfe, a que salga adelante, a que usted, que está cansado de ir a un sitio, le prometieron, no le cumplieron, ya perdió la fe. Aquí estoy yo, Rosa Tulia, para ayudarle a usted. Si usted de pronto siente o usted ha visto cosas extrañas en su finca, en su casa, piensa que hay algo, aquí estoy yo, que le va a decir si lo que hay en su finca, en su casa, es bueno, es malo, si lo que tiene allá es lo que está destruyendo su hogar, y no únicamente decirle, dale la solución. Aquí con Rosa Tulia, 50 años de experiencia. Le devuelvo la fe a usted que hay un sitio, otro sitio, a que gana, a que triunfa, a que usted conmigo le va a dar el susto a la pobreza, el susto a la miseria, a que usted le va a hacer realidad esos sueños, va a pagar esa gota a gota. Lo único que tiene que hacer usted es comunicarse aquí.

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2: Son las 6:10.

0: las 6
1: y 11 minutos. Las fases de la luna son fundamentales en la agricultura porque su fuerza gravitacional influye en el movimiento de la savia, la humedad del suelo y el crecimiento radicular o foliar de las plantas. Este sábado 23 de mayo, cuarto creciente. Las prácticas favorables del cuarto creciente. Primero, descompactar el suelo. Segundo, preparación de pilas de compost. Tercero, sembrar plantas porque crecen rápido, son frondosas, jugosas como la caña, la guadua. Cuarto, cosecha de hojas medicinales para terapias. Quinto, los injertos deben hacerse entre cuarto creciente y la luna llena. Y aquí las prácticas no favorables. Primero, no es conveniente abonar. Segundo, no es conveniente podar. Tercero, tampoco se debe deshiervar. Cuarto, poco conveniente combatir plagas tales como hormigas y babosas. Y más de la luna cuarto creciente, que será este sábado 23 de mayo en la agricultura.
2: Cuarto creciente. La savia se moviliza hacia la parte superior de la planta. Al incrementarse la luminosidad, aumenta el crecimiento, vigor, maduración y follaje. Se favorece la siembra de plantas frondosas, jugosas y fuertes, habichuelas, caña de azúcar, tomate, maíz, hierbas, los trasplantes e injertos. Los huevos recogidos y puestos a incubar nos proporcionarán una gran cantidad de gallinas. Los órganos reproductivos de los animales marinos aumentan gradualmente su volumen. El apareamiento de cualquier animal. Realizar la castración en el ganado. Cosechar plantas medicinales y aromáticas. No se debe realizar la poda, la siembra de esquejes o estacas, el abono de los suelos y la realización de procedimientos quirúrgicos u odontológicos en el ganado.
3: El porqué del campo.

0: Lunes 18 de mayo, puente festivo, día de la Ascensión del Señor, que se celebró el pasado 14 del jueves 14 de mayo y fue trasladado para este lunes 18, lunes festivo. Es el día número 138 del año y con esta música vamos a felicitar a un asociado que hoy 18 está de cumpleaños. Jorge Eliezer Montes Castro, asociado de Café Norte. Él está en la vereda Frías de Obando. A Jorge Eliezer Montes Castro, felicitaciones.
1: Por tu cumpleaños, por la vida.
0: Y a los oyentes que cumplen años también, feliz cumpleaños.

siga disfrutando de la programación para este puente festivo, lunes festivo 18 de mayo, celebrando los que cumplen años.

0: Bueno, este es el último puente festivo que tiene mayo. Empezamos ya la temporada de luna menguante. Este sábado 23 es cuarto menguante. Y viene el mes de junio, el mes del mundial, donde traerá tres festivos.
1: Seis
2: y 15 minutos.

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4: El consejo del día de hoy va dirigido al hombre. Es alarmante la cantidad de personas, aún jóvenes, que están sufriendo de impotencia sexual. Están tomando pastas y otros remedios que afectan el corazón. Tienen que poner mucho cuidado con esto. Tengo una fórmula que ha dado resultados excelentes y que es una fórmula propia de este servidor, y que lo he comprobado en muchísimos y cientos de hombres. Una botella de vino blanco, 3 cogollos de Altamisa, nuez moscada molida, una cucharadita de miel de abeja. A la botella de vino blanco le merma un poco, le agrega los 3 cogollos de Altamisa, la cucharadita de miel de abeja y la nuez moscada molida. Tapa, deja por 3 días. A los 3 días destapa la botella y se toma una copa al acostarse o antes de su relación. Va a haber resultados verdaderamente extraordinarios. Pero mucha atención, que hay muchas causas para la impotencia sexual. 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La diabetes, el estrés, los nervios, en fin, la mala circulación. Muchas causas para la impotencia sexual. Por eso, conozco la causa, el origen. No se desanime, amigo. Tengo la solución.
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0: las 6.
1: Con 32 minutos.
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0: Son las 6.
1: Con 32 minutos.
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2: Señoras y señores, bienvenidos. Permítanme entrar a sus hogares o lugares de trabajo con este mensaje de orientación, de consejería, relaciones humanas y superación personal. La invitación que diariamente les vengo haciendo es que me acompañen a esta hora, en estos minutos. Aquí estoy tratando problemas, situaciones de la vida real, pero también estoy invitando a que usted participe si necesita ayuda, quiere saber algo importante, hay demasiados problemas en su vida, quiere evitar de pronto un fracaso total en su vida. 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Voy a dar lectura al siguiente mensaje de WhatsApp que me ha llegado dirigida al programa Milagros de la Mente, dice señor Artemio. Este mensaje de WhatsApp me lo han escrito propiamente de Apía en el departamento de Risaralda. Dice señor Artemio, le envío este mensaje para que me ayude en los problemas que tengo en el hogar. Tengo 6 años de casada y mi esposo me engaña con toda mujer que se le cruza en el camino. Estoy sin saber qué hacer. Consulté con una señora y me hizo un trabajo pero no vi resultados. No sé qué hacer. Le reclamo, pero sus infidelidades y se queda callado. ¿Será mejor separarnos? Su fecha es el 3 de septiembre de 1975 y yo nací el 4 de julio de 1980. No diga nombres, me puede llamar la engañada. Apreciada amiga, gracias por su mensaje de WhatsApp. Gracias por esta consulta que lamentablemente se está presentando en la vida de numerosas personas. Pero oiga bien, en el caso suyo me doy cuenta que está armando, como se dice, una tormenta. Está armando una tormenta de un vaso con agua. ¿Por qué? Porque usted me dice que su esposo le engaña con toda mujer que se cruce en el camino de él. Pero esto no es así. Usted lo que pasa es que según el estudio que le hice a su fecha de nacimiento y en el ritual que hice para darme cuenta del problema, me doy cuenta que usted es demasiado insegura, demasiado desconfiada y muy celosa. Entonces usted a su esposo no lo pueden voltear a mirar cuando salen al pueblo. ¿Por qué? Porque usted ya está pensando mal. Y por ese mismo motivo, usted ha cometido algunos errores en su vida. Por eso bien dicen que aquel que esté libre de pecado, que tire la primera piedra. Usted no está libre de haber cometido algunas faltas también, algunas infidelidades, como manera de vengarse, como desquitarse de su esposo. Pero yo veo aquí que es un error, una falla de parte suya, el haber cometido estas infidelidades. Sobre todo porque él se enteró. Y si no le ha hecho ningún reclamo, si no le ha dicho nada, es porque él quiere conservar el hogar, quiere conservar la estabilidad del hogar, de la familia. Entonces yo le voy a recomendar que ahora después del programa me haga una llamada para ampliarle esta respuesta, porque usted es la que necesita ayuda, usted es la que necesita orientación, que necesita consejos. 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Recuerden, hermanitos del alma, todos los seres humanos hemos venido a este mundo a triunfar, a prosperar, a realizarnos. Pero si hasta el día de hoy usted no ha logrado la prosperidad, no ha logrado el adelanto, no ha logrado el progreso en su vida, usted necesita ayuda. Usted necesita consultar con este hermano que le dirige la palabra, Artemio. 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Oiga bien, usted que viene experimentando algunas situaciones extrañas en la casa, allí en la finca, allí en la propiedad, usted viene experimentando algunos ruidos extraños, sombras, apariciones, bueno, recuerde que no siempre es algo malo, puede tratarse de algo favorable, de algo positivo. 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Gracias por su audiencia y bendiciones.
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2: Son las 7 con 17 minutos. 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

0: Bienvenidos, queridos hermanos, queridos amigos, queridos oyentes, gracias y primeramente bendecido lunes 18 de mayo del presente año 2026. Quiero bendecirle a usted, a toda su familia, queridos amigos, y quiero indicarle que con esta persona, en este humilde servidor, el profesor o el maestro Juan, como mucha gente me conoce, existe la solución para todo problema que usted está presentando. Recuerde que yo tengo atención personalizada, sí señor, para actuar inmediatamente en problemas amorosos, unión, fortalecimiento de pareja, limpieza espiritual, prosperidad, economía, suerte, protección contra malas energías y orientación espiritual, porque recuerde que hay muchas cosas negativas que usted le está pasando. Hay muchas personas que hoy en día están sintiendo desaliento, desespero, aburrimiento cuando se levantan o se sienten así todo el día, de la noche a la mañana. Personas que, mejor dicho, sienten una pesadez en su cuerpo, malas energías en el hogar. Personas que están teniendo discusiones amorosas, peleas, confrontamientos, mala suerte en el negocio, va de para atrás, siente que usted está en sal. Mejor dicho, es momento de cambiar, es momento de hacer ver las cosas y de que usted se dé cuenta que aquí en la consulta, recuerde que la consulta es personalizada y total confidencialidad. 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

0: regreso con ustedes. Recuerde que conocemos acerca de las ciencias ocultas, conocemos acerca de la botánica y a través del examen de cuerpo entero, este examen de energía que vamos a estar realizando hoy con su solo nombre y fecha de nacimiento, podemos darnos cuenta si esa enfermedad necesita un tratamiento natural. 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
1: Me llamo Fernando Burbano, era taxista desempleado. 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Nunca creí tanta suerte. 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
1: Les voy a contar la historia de dos muchachos que en su juventud solían llevar serenata a la misma chica. El tiempo los separó y fue también el tiempo el que se encargó de reunirlos otra vez. Y esto fue lo que sucedió al reencuentro. Amigo, ven, te invito una copa.
2: Ya no tomo, gracias.
1: No tomas bien, te invito un café.
2: Bueno,

0: tu esposa.
1: Nos divorciamos.
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1: Así es.

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0: 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Y quiero que escuche el siguiente testimonio, un testimonio de fe, un testimonio maravilloso de sanación que ocurrió aquí en el Valle del Cauca.
1: Maestro, Dios me le bendiga. Mil bendiciones. El motivo de mi llamada es para darle muchas gracias. A raíz de que pues llevaba muchos años de sufrimiento, con dolencias en mi cuerpo, situaciones que realmente me traían demasiado triste, porque pasaba mi vida visitando médicos y en realidad nunca me habían dado con el fin de las enfermedades, de las dolencias que venía padeciendo. Mis hijos gastaron mucho dinero conmigo y lo escuchamos por la emisora y la verdad dijimos vamos a darnos la oportunidad, ya que habíamos visitado cantidades de lugares también donde nos habían mentido mucho. Y tomamos la decisión de darnos esta oportunidad y gracias a usted y al doctor José Gregorio Hernández, que le ha dado este don tan maravilloso de poder curarnos. Con el numerito que usted me reveló, tuve una ganancia también de 29 millones de pesos, los cuales me han servido mucho porque la enfermedad ya nos tenía demasiado gastados económicamente. Entonces, yo le digo a las personas que lo están escuchando que lo visiten, que en realidad usted sí sabe y tiene mucho conocimiento y voy a llevarle unos conocidos que necesitan y merecen de su ayuda. Entonces, mil bendiciones y allá estaré llevándole una propinita tal como se lo prometí. Dios lo bendiga, maestro. Muchas gracias.
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0: saludando a esta hora a toda la audiencia que nos sintoniza en la congregación de José Gregorio Hernández. Hoy es lunes, amigos, hoy es inicio de semana. Es la mejor semana para que usted sane sus problemas de salud. Es la mejor semana para que usted abra puertas, caminos de abundancia, buena energía, prosperidad. 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

0: Lunes 18 de mayo, puente festivo, día de la Ascensión del Señor, que se celebró el pasado 14 del jueves 14 de mayo y fue trasladado para este lunes 18, lunes festivo. Es el día número 138 del año y con esta música vamos a felicitar a un asociado que hoy 18 está de cumpleaños, Jorge Eliezer Montes Castro, asociado de Café Norte. Él está en la vereda Frías de Obando. A Jorge Eliezer Montes Castro, felicitaciones.
1: Por tu cumpleaños, por la vida.
0: Y a los oyentes que cumplen años también, feliz cumpleaños.

siga disfrutando de la programación para este puente festivo, lunes festivo 18 de mayo. Celebrando los que cumplen años.

Bueno, este es el último puente festivo que tiene mayo. Empezamos ya la temporada de luna menguante. Este sábado 23 es cuarto menguante. Y viene el mes de junio, el mes del mundial, donde traerá tres festivos.

0: ese día vengo a darle testimonio a los hermanos gregorianos porque yo soy una persona que me encontraba muy mal de salud, económicamente también mantenía muy mal y a raíz de eso tenía muchos problemas en mi hogar. 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Muchas gracias, hermanos.
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3: Son las 10:47.
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0: Bienvenidos el día de hoy, queridos hermanos. Bendecido lunes para todos. Sí, señor, el lunes 18 de mayo de este presente año 2026. Estamos llegando, mejor dicho, con más fuerza que nunca, con más confianza y con más amor para darle prosperidad, solidez y calidad a todos esos problemas que hay que resolver. Sí, señor, muchas personas me han llamado, gracias a Dios por sintonizarme. Estoy muy feliz porque me han llegado muchas personas, mejor dicho, recomendadas. No es por personas que han escuchado esta emisora, no, personas recomendadas que han visto cambio, mejor dicho, vamos a donde el maestro Juan o donde el profesor Juan, que se me dio la garantía y me ayudó y me solucionó el problema. 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Hay algo que está pasando, usted no ha dejado de pensar en esa persona, o se quiere alejar de esa persona y no ha podido. 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

0: Las fases de la luna son fundamentales en la agricultura porque su fuerza gravitacional influye en el movimiento de la savia, la humedad del suelo y el crecimiento radicular o foliar de las plantas. Este sábado 23 de mayo, cuarto creciente. Las prácticas favorables del cuarto creciente. Primero, descompactar el suelo. Segundo, preparación de pilas de compost. Tercero, sembrar plantas porque crecen rápido, son frondosas, jugosas como la caña, la guadua. Cuarto, cosecha de hojas medicinales para terapias. Quinto, los injertos deben hacerse entre cuarto creciente y la luna llena. Y aquí las prácticas no favorables. Primero, no es conveniente abonar. Segundo, no es conveniente podar. Tercero, tampoco se debe deshiervar. Cuarto, poco conveniente combatir plagas tales como hormigas y babosas. Y más de la luna cuarto creciente, que será este sábado 23 de mayo en la agricultura.
1: Cuarto creciente. La savia se moviliza hacia la parte superior de la planta. Al incrementarse la luminosidad, aumenta el crecimiento, vigor, maduración y follaje. Se favorece la siembra de plantas frondosas, jugosas y fuertes, habichuelas, caña de azúcar, tomate, maíz, hierbas, los trasplantes e injertos. Los huevos recogidos y puestos a incubar nos proporcionarán una gran cantidad de gallinas. Los órganos reproductivos de los animales marinos aumentan gradualmente su volumen. El apareamiento de cualquier animal. Realizar la castración en el ganado. Cosechar plantas medicinales y aromáticas. No se debe realizar la poda, la siembra de esquejes o estacas, el abono de los suelos y la realización de procedimientos quirúrgicos u odontológicos en el ganado. El porqué del campo.

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0: Bienvenidos, queridos hermanos, queridos amigos, queridos oyentes, gracias y primeramente bendecido lunes 18 de mayo del presente año 2026. 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
3: Son las 12:47.
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0: Bienvenidos el día de hoy, queridos hermanos. Bendecido lunes para todos. Sí, señor, el lunes 18 de mayo de este presente año 2026. 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Estoy muy feliz porque me han llegado muchas personas, mejor dicho, recomendadas. 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Hay algo que está pasando, usted no ha dejado de pensar en esa persona, o se quiere de alejar de esa persona y no ha podido. Mucho cuidado, mucho ojo a eso, porque algo está pasando. Recuerde que así como existen bien, existen mal. También es importante cuidarnos y protegernos. 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
1: Es la una
2: con 13 minutos.
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0: es la 1:31.
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2: Es la 1:47.

0: La una con 53 minutos.
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0: Bienvenidos, queridos hermanos, queridos amigos, queridos oyentes, gracias y primeramente bendecido lunes 18 de mayo del presente año 2026. Quiero bendecirle usted a toda su familia, queridos amigos, y quiero indicarle que con esta persona, en este humilde servidor, el profesor o el maestro Juan, como mucha gente me conoce, existe la solución para todo problema que usted está presentando. Recuerde que yo tengo atención personalizada, sí señor, para actuar inmediatamente en problemas amorosos, unión, fortalecimiento de pareja, limpieza espiritual, prosperidad, economía, suerte, protección contra malas energías y orientación espiritual, porque recuerde que hay muchas cosas negativas que usted le está pasando. Hay muchas personas que hoy en día están sintiendo desaliento, desespero, aburrimiento cuando se levantan o se sienten así todo el día, de la noche a la mañana. Personas que, mejor dicho, sienten una pesadez en su cuerpo, malas energías en el hogar. Personas que están teniendo discusiones amorosas, peleas, confrontamientos, mala suerte en el negocio, va de para atrás, siente que usted está en sal, mejor dicho, es momento de cambiar, es momento de hacer ver las cosas y de que usted se dé cuenta que aquí en la consulta, recuerde que la consulta es personalizada y total confidencialidad, sí señor. 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
3: Son las 2:04.
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0: Son las 2
1: con 24 minutos.
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0: nuestros oyentes no se hacen esperar. Vamos a recibir a las personas que están en línea telefónica mucho antes de arrancar con nuestro programa. ¿Con quién hablo?
1: Con Ivonne.
0: Ivoncita, mi corazón, bienvenida al programa. Cuéntanos, ¿en qué te podemos ayudar hoy?
1: Sí, señora, yo le cuento que yo fui a visitarlas a ustedes porque mi madre me lo aconsejó porque me pasaba lo siguiente.
0: ¿Qué pasó, Ivonne?
1: Yo era una abogada muy prestante, tenía mucha clientela, tuve mucho dinero, mejor dicho, carros, bueno, de todo. Yo era, me fue muy bien ejerciendo mi profesión. De un momento a otro se me fui perdiendo como la voz, fui a los médicos, no, que está bien, que no tiene nada, en fin, pero no, yo no podía. Y usted sabe que a mí me toca ir a los juzgados, a ir a representar a mis clientes y yo no podía hablar. Entonces, me empecé a endeudar y de todo, y una depresión terrible que ya no quería ni bañarme, ya no quería nada. Entonces, mi madre me llevó a donde ustedes, y usted me liberó. Y ahora ya estoy como cambiando, soy una persona nueva, estoy saliendo de toda esa mala racha y me siento feliz. No sé cómo agradecérselo, profesora, no sé.
0: Mi corazón hermoso.
1: Tengo que ir allá a darle un gran abrazo o algo porque ya me siento nueva.
0: Ivonne hermosa, ¿tú qué le dices a las personas en este momento que te están escuchando, que están pasando por estas situaciones así también, que han venido perdiendo sus bienes materiales, que han venido perdiendo su autoestima, personas que llegan muchas veces hasta la ruina, mi vida? ¿Qué les dices tú a esas personas?
1: Que por favor, que crean en usted que esto es real, que vayan, la consulten, que eso es una bendición de Dios, que por favor, yo no creía y miré el milagro que me hicieron.
0: Así es. Milagros, amigos, que ustedes ven con sus propios ojos, milagros que se escuchan con sus propios oídos y milagros que están ocurriendo en todo el Valle del Cauca. 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Nosotros estamos para escuchar. 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
2: Escucharon la voz clara de los milagros del Beato José Gregorio Hernández. El padre Gerardino Barrachini, postulador en causa del Beato José Gregorio Hernández, ofreció detalles sobre la aprobación del segundo milagro que fue agregado al Vaticano y esperaba la revisión para avanzar en el proceso de canonización. El milagro corresponde a un venezolano que reside en Estados Unidos, que tenía una condición bastante grave por el colapso de sus órganos blandos. Fue hasta el momento en que su familia y amigos comenzaron a invocar al Beato José Gregorio Hernández y milagrosamente y sin ninguna explicación médica empezó a ver mejorías inmediatas. Si usted quiere recibir el milagro, hoy es el momento. Los esperamos en un próximo segmento de Milagros.
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0: Ah, el milagro, pues, el milagro fue que el dolor que yo tenía, que era muy fuerte, se me quitó. Ya, pues, esta semana no lo he vuelto a sentir.
1: Después
0: Sí.
1: de que recibió la
0: De,
1: operación.
0: después de que sí, después de que vine acá donde ustedes, eso.
1: Ha venido quitándose.
0: Sí, el dolor se me quitó del todo. El jalonazo fue el dolor que me pegaba, jalonazo que me dolía. Y me quedó el dolorcito ahí lento acá todavía en el cuello, que
1: Pero ese
0: mediante
1: ya
0: a
1: lo vamos
0: Dios.
1: a trabajar esta semana.
0: ¿Cómo?
1: Esta semana lo vamos a trabajar.
0: Si Dios quiere, maestro,
1: ¿Qué
0: y
1: le dice a
0: dice
1: la
0: que no.
1: gente que escucha la radio?
0: Pero la gente que escucha la radio, sí, que venga, que eso es cosa pues cierta, ¿no es cierto? Y que hay que venir es con mucha fe.
1: En nombre de Dios.
0: En nombre de Dios, sí, porque lo que vale es la fe, ¿no es cierto?
1: Sí,
0: Bueno,
1: señor. Muchas gracias.
0: maestro.
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3: Son las 2 y 50 minutos. 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

Bienvenidos el día de hoy, queridos hermanos. Bendecido lunes para todos, sí señor, el lunes 18 de mayo de este presente año 2026. Estamos llegando, mejor dicho, con más fuerza que nunca, con más confianza y con más amor para darle prosperidad, solidez y calidad a todos esos problemas que hay que resolver, sí señor. Muchas personas me han llamado, gracias a Dios por sintonizarme. Estoy muy feliz porque me han llegado muchas personas, mejor dicho, recomendadas. No es por personas que han escuchado esta emisora, no, personas recomendadas que han visto cambio, mejor dicho, vamos al del maestro Juan o donde el profesor Juan, que ese me dio la garantía, me ayudó y me solucionó el problema. Sí, señor. 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Recuerde que soy especialista. Mi atención es únicamente para problemas amorosos, unión, fortalecimiento de pareja, limpieza espiritual, prosperidad, suerte, negocio, protección contra malas energías y una orientación espiritual, porque hay muchas personas que están perdidas, hay muchas personas que amanecen, se levantan, se despiertan con desánimo, desaliento, aburrimiento, mejor dicho, desespero. Hay algo que está pasando, usted no ha dejado de pensar en esa persona, o se quiere de alejar de esa persona y no ha podido. Mucho cuidado, mucho ojo a eso, porque algo está pasando. Recuerde que así como existen bien, existen mal. También es importante cuidarnos y protegernos. 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
4: Son las 3.
6: Y un minuto.
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0: las 3.
1: Con 27 minutos.
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1: Son las 3
2: con 32 minutos.
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4: Amables oyentes, bienvenidos a este su programa Maravillas de la Salud, el programa institucional de las gotas Pura Vida. El tema que tenemos para el día de hoy es un tema de salud que tiene que ver con una enfermedad muy común y muy frecuente, tanto en niños, jóvenes, adultos como en ancianos, nada más y nada menos que la migraña. El testimonio que nosotros traemos es el testimonio de una niña que desde los 7 años y durante 2 años sufrió episodios de migraña. Tuvo migraña crónica. Esto es muy lamentable, sobre todo en una bebé, sobre todo en una niñita. La niña, nos dice la mamá, que tan pequeñita le estaban dando muchas pastas, demasiadas pastas, analgésicos para el dolor. De manera que esto desencadena, desde esa edad, pues desencadenar un problema gravísimo a nivel interno en la persona, sobre todo si es una niña. Yo creo que escuchemos este testimonio, porque es un testimonio con un final feliz. Escuchen esto.
5: Buenos días.
6: Me encanta saludarte. ¿Con quién tengo el gusto?
5: Con Isabel. Que mi Dios me lo bendiga por hacer tanto.
6: Muchas gracias, muy amable.
5: Las botas.
6: A ver, cuéntanos la experiencia tuya, Isabel.
5: Pues la niña, que ella tiene 9 años y sufrió tratamientos que le engraña a la niña tan pequeña. Y le he dado los 2 tratamientos y mire que la niña ya no le ha vuelto a dar. Imagínese como desde los 7. Y mire que la niña hasta ahora ya no le ha vuelto a dar, gracias a Dios. Pero gracias a Dios y las botas.
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0: las 4:10.
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0: Son las 4:11.
4: En los

0: amigos, es el momento de comenzar una nueva etapa en sus vidas. Es el momento de decirle adiós a tantos problemas, líos, inconvenientes económicos, a que usted empiece a progresar, a que empiece a surgir también en situaciones sentimentales, a que usted sea una persona triunfante en el amor. Hay muchas personas que afortunadamente tienen todo económicamente, buena estabilidad, pero no se sienten felices en el amor, sienten soledad. Son personas a las que han llegado otro tipo de personas solamente a aprovecharse de ellas, vienen, desocupan los bolsillos, las dejan en la ruina o las dejan mal, intentan tener una relación estable, pero lamentablemente no lo logran y se resignan a estar viviendo en soledad, sin amor. ¿Usted también se va a resignar a eso? Claro que no. Recuerde que nosotros tenemos elementos y a través de la poderosa oración y la intersección de San José Gregorio Hernández, usted puede empezar a mejorar esas relaciones existentes. No permita que su intimidad sexual se dañe, no permita que su vida de pareja se dañe, no permita que usted se deprima. Recuerde que la depresión, la ansiedad, la angustia, la soledad también desencadena enfermedades físicas. 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Quédese en línea porque quiero que escuche el siguiente testimonio.
1: Visité a los maestros porque mi vida era desordenada, el dinero no me rendía, me sentía mal, tomaba mucho, no le hallaba sentido a la vida. Pensaba solo cosas malas, no podía dormir. La verdad, estaba muy desesperado. Estaba muy mal, sin ganas de hacer nada. Me sentía cansado y agotado todo el tiempo. Ahora me encuentro muy bien, feliz de mi vida. Cambió por completo. Me sentía bien conmigo mismo. Puedo dormir tranquilamente y tengo mucho trabajo, gracias a Dios y a los maestros. Los recomiendo para que vengan a visitar. Son muy sabios. Me ayudaron mucho, arreglaron mi vida. Soy una persona diferente gracias a la ayuda que me dieron.
0: Amigos, hemos llegado. 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
2: Escucharon la voz clara de los milagros del Beato José Gregorio Hernández. El padre Gerardino Barrachini, postulador en causa del Beato José Gregorio Hernández, ofreció detalles sobre la aprobación del segundo milagro que fue agregado al Vaticano y esperaba la revisión para avanzar en el proceso de canonización. El milagro corresponde a un venezolano que reside en Estados Unidos, que tenía una condición bastante grave por el colapso de sus órganos blandos. Fue hasta el momento en que su familia y amigos comenzaron a invocar al Beato José Gregorio Hernández y milagrosamente y sin ninguna explicación médica empezó a ver mejorías inmediatas. Si usted quiere recibir el milagro, hoy es el momento. Los esperamos en un próximo segmento de Milagros.

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0: Bienvenidos, queridos hermanos, queridos amigos, queridos oyentes, gracias y primeramente bendecido lunes 18 de mayo del presente año 2026. 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

0: Las fases de la luna son fundamentales en la agricultura porque su fuerza gravitacional influye en el movimiento de la savia, la humedad del suelo y el crecimiento radicular o foliar de las plantas. Este sábado 23 de mayo, cuarto creciente. Las prácticas favorables del cuarto creciente. Primero, descompactar el suelo. Segundo, preparación de pilas de compost. Tercero, sembrar plantas porque crecen rápido, son frondosas, jugosas como la caña, la guadua. Cuarto, cosecha de hojas medicinales para terapias. Quinto, los injertos deben hacerse entre cuarto creciente y la luna llena. Y aquí las prácticas no favorables. Primero, no es conveniente abonar. Segundo, no es conveniente podar. Tercero, tampoco se debe deshiervar. Cuarto, poco conveniente combatir plagas tales como hormigas y babosas. Y más de la luna cuarto creciente, que será este sábado 23 de mayo en la agricultura.
1: Cuarto creciente. La savia se moviliza hacia la parte superior de la planta. Al incrementarse la luminosidad, aumenta el crecimiento, vigor, maduración y follaje. Se favorece la siembra de plantas frondosas, jugosas y fuertes, habichuelas, caña de azúcar, tomate, maíz, hierbas, los trasplantes e injertos. Los huevos recogidos y puestos a incubar nos proporcionarán una gran cantidad de gallinas. Los órganos reproductivos de los animales marinos aumentan gradualmente su volumen. El apareamiento de cualquier animal. Realizar la castración en el ganado. Cosechar plantas medicinales y aromáticas. No se debe realizar la poda, la siembra de esquejes o estacas, el abono de los suelos y la realización de procedimientos quirúrgicos u odontológicos en el ganado. El porqué del campo.
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3: Son las 5:39
4: minutos.
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2: Son las 5 y 45 minutos. 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

0: Hoy estamos muy felices de poder compartir y llegar a ustedes en este lunes maravilloso. Un día maravilloso en el cual queremos seguir siendo para muchas personas esa luz, esa solución, esa cura y esa ayuda real. 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Muchas personas que han venido aquí a la consulta y hoy se sienten felices, hoy se sienten agradecidas. 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Mucha gente que se siente enferma, que le hacen tratamientos, va a un lado, va al otro, y cada día se sienten peor. Hoy le digo, querido señor, querida señora, no hay cosas imposibles. Me hablan desde un número, más 1-908, terminado en 0234. ¿Qué tal, profesor? A usted le hablo porque yo me encuentro fuera del país. Tuve la oportunidad de consultarme porque tenía un problema con mi hijo, que él se encuentra aquí mismo, pero tenía muchos problemas con su pareja. Yo ya no encontraba qué hacer, había buscado ayuda de muchas personas, pero lo único que habían hecho era robarme, y yo soy de Finlandia, Quindío. Hoy le digo, profesor, me siento muy agradecida. Los cambios en mi hijo, en la relación de ellos, ha sido maravillosa. Usted descubrió que la mamá de la mujer de mi hijo le estaba haciendo brujerías, o sea, la suegra de él le estaba haciendo muchas cochinadas para verlos separados. Pero hoy le agradezco por toda su ayuda. Mi nombre es Lourdes, una madre y mujer agradecida. Dios los siga bendiciendo. Señora Lourdes, qué emoción, qué alegría. Y para eso estamos. Hay muchas personas que me escuchan a través del internet, que escuchan esta maravillosa emisora y me hablan, y se les puede hacer esos trabajos a distancia. Lo más importante es hacer las cosas con fe. Y yo cuando me comprometo es con alma, vida y corazón. Mi único deseo, mi única intención es que los beneficios, los resultados se obtengan y encuentren soluciones radicales y completas. Esta otra persona que me está hablando nos escriben directamente desde un 311 terminado en 8211. 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Esos dolores de cabeza de ella tan intensos, esos dolores de cabeza que a ella no se le quitan, son debido a cosas malas que les están haciendo. 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